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2: El oficio más bonito del mundo es saber vivir. Respirar profundo. Las armas las tenemos en el corazón, en las palabras, en la ilusión de las ganas.

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0: 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Oye, ¿cómo estuvo la cosa, Alejandro?
1: Fue maravilloso, gracias al público que estuvo allí, gracias a Canal Fiesta, gracias a José Antonio y gracias a todos por hacer una tarde súper especial para mí.
0: Gracias también a Triviño por participar, a Rey y a todo el equipazo de Canal Fiesta que lo hizo posible. Oye, que está todo en la web del Fiesta con fotos, ahí podréis ver a este niño tan bonito. Bueno. Y un público maravilloso que te da un aplauso a ti ahora.
1: Muchísimas gracias. Gracias, de verdad.

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0: Muy buenos días.
1: Se me oye, sí, ¿no? Estoy en Canal Fiesta en Córdoba haciendo posible este programa que se llama Cuenta Atrás. Y sin ti no hay fiesta.
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1: A ver, ¿por dónde empezamos? ¿Por ahí, por la nota de voz? Pues venga, adelante, unas cuantas. Dale.
3: Hola, Domínguez. Soy Belén de Punto Fangaquidea. Y mi voto es para... Bueno.
1: ¿Para quién?
3: Te lo canto y a ver, doble.
1: ¿Del Club Galilea? ¿De quién será?
3: Baila
1: morena. Bajo por Sergio Dalma, ¿no? Los mensajes que enviáis cantando valen doble.
4: Hola, buenos días. Mira, Canal Fiesta, que vamos a Portugal, a Son Marín.
1: ¿Ah?
4: Con mi mujer, mi hijo Efael, mi hija Yanira y mi hija Pepi.
1: ¡Planazo!
4: Así que a disfrutar de Portugal un poquito.
1: Como debe ser.
4: ¡Viva Canal Fiesta!
1: Y vosotros, pero que no se te olvide decirme por quién votáis para que sea número uno en Canal Fiesta. ¿Repetirá Mesalla o alguien le quitará el puesto? Por cierto, hoy estoy con Mesalla, con Raúl y con el Duende Callejero.
5: Buenos días, a mi cuenta atrás.
1: Buenos días.
5: Voto por mi caño de mi corazón. Por favor, con todo mi cariño. Con todo que lo tenemos que poner en número uno.
1: Muy bien.
5: Vamos, Javi, vamos, Juande.
1: Dale.
5: Soy la madre de Ana Victoria.
1: ¿Ah?
5: Vuestra presidenta del Club de Fans.
1: ¡Anda!
5: Un besito muy grande para todos ustedes.
1: Me encanta.
5: Que tengáis un buen verano todos.
1: Igualmente, me encanta que os movilicéis ahí todos los clubes de fans dándolo todo para que vuestro artista, para que vuestro grupo llegue a lo más alto en el Top 50. Hoy es mi último programa de la temporada. Por eso, no faltes.
6: Buenos días, Domínguez. Buenos días, Andalucía. Buenos días, el mundo entero. Soy Carmen de Huelva y mi voto sigue siendo para Antonito Molina. Con el otro muchacho que canta. No me acuerdo cómo se llama.
1: Alejandro Stola.
6: Vale, un besito para todos.
1: Igualmente. 616-079-079 en las redes sociales. Hoy toca Almohadilla N1, Canal Fiesta 26, porque estamos buscando el número 1, número 26 de este año. Así que

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3: Buenos días, Domínguez. Yo también a Isabel. Y voy a votar por Salitre. Me levanté con la gana de esperarte un mundo nuevo. Hoy me queréis yo para ti, tú para mí, como siempre la hacemos.
4: Me la como.
3: Hoy me iría a comprar lo que la verdad estamos junto a ti. Y me quedo con la gana de hablar para ti porque no estoy aquí.
4: Muy
3: te
4: bien.
3: Te quiero, amigo.
4: Ay, te como, madre mía. Empezar el programa de esta manera ya es que estoy energético a tope. Pero lo importante es que tú también lo estés, ¿no? Si es que tenemos la suerte de tener a los mejores oyentes del mundo mundial. Un par de notas más y venga, arrancamos en 3, 2, 1.
5: Buenos días, Canal Fiesta. Mi voto va hoy para Alejandro Bejarano con la canción Carretera, que me encanta.
4: Y a mí.
5: Un saludo para todos los oyentes.
4: Me flipa. Me flipa esa canción de Alejandro Bejarano. Además, mañana está en concierto en Mairena del Aljarafe.
6: Buenos días, Domínguez. Mi voto esta semana es para Javier Crespo y Pablo Acuña y su rayito de luz.
4: Bien, apuntado.
7: Buenos días, Domínguez. Buenos días, Andalucía. Mi voto es doble hoy, como siempre. El voto para el barrio. A ver si somos capaces de ponerlo en número uno. Y para mi número uno siempre, como siempre, de todos los sabaditos, a José Antonio Domínguez. Uy. El mejor locutor de Canal Fiesta.
4: Ofu, me va a poner colorado, pero el sábado que viene sí que va a estar aquí el mejor locutor de Canal Fiesta, que es Triviño, que estará al frente del programa Cuenta Atrás durante el mes de julio.

Hoy Mesalla, la número uno, mientras que no se diga lo contrario. También Raúl, que acaba de presentar un nuevo temazo con Marta Santos. La canción se llama Bronca, la va a escuchar con él en un ratico. Y hoy también aquí en la radio tengo la suerte de estar con el Duende Callejero. El Duende Callejero, que presenta una nueva canción la semana que viene, pero yo a lo mejor intento que sea hoy en exclusiva para ti en Canadá.

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1: Hace 16 años, qué disparate, 16 años. Esta canción era número uno en Canal Fiesta. Cada noche hay una fiesta, la organiza Lady Luna. Una fiesta que acabó a las 10 y 6 de la mañana. No, a esta hora empieza. Canal Fiesta Radio. Vamos con el arrebato.

0: alegría estar con un artista que se sitúa en lo más alto del Top 50 de Canal Fiesta. Y esta canción llena de reproche, ¿a quién está dedicada? Mesalla, hola.
1: Hola, ¿cómo estás, Antonio?
0: Muy bien, encantado de estar aquí. Llena de reproche la canción, yo ya he perdido la cuenta. Esto, ¿qué te pasó a ti, chiquilla, cuando escribiste este tema?
1: Bueno, pues que te enamoras, amas, pero amas de verdad. Y al final ya nos conocemos, es amor de verdad. Y no, todo es color de rosa.
0: Eso te iba a decir, ¿que te dieron muchas calabazas aquí o qué pasa?
1: No, hombre, muchas calabazas no me han dado a mí.
0: Entonces, ¿esta canción no está basada en hechos reales?
1: O sí, llámalo como quieras.
0: ¿Y dónde nació el tema? ¿Dónde estabas tú cuando la escribiste? ¿Recuerdas la situación? ¿Te salió del tirón? ¿Estabas con alguien? ¿Te ayudó alguien? Cuenta.
1: Pues mira, este tema en autoría es mío y de Raúl Cabrera, gran compositor de allí de mi tierra. Y bueno, con Raúl es muy fácil porque cuando trabajamos juntos, yo puedo llevar una idea, él me da otra y al final terminamos haciendo canciones reales. Porque yo siempre le digo, Raúl, es como si se lo contáramos a alguien. Y tenemos ese tándem que está súper guay.
0: ¿Cómo suena esto? A mí me encanta. De hecho, cuando yo la escribí rápidamente...
1: ¡Qué guay!
0: ¿Te imaginas?
1: La próxima quedamos juntos.
0: Es que cuando yo la escuché, te tuve que mandar un mensaje diciendo, chiquilla, vaya pelotazo que has lanzado, me encanta, qué fuerza. Vamos a escucharla, preséntala tú como si fueses locutora de radio, que a ti todo se te da bien. La escuchamos entera y seguimos charlando el tiempo que tú quieras en Canal Fiesta, ¿de acuerdo?
1: Perfecto.
0: Dale.
1: Pues familia, ya nos conocemos. Una canción con mucha fuerza, con mucha alegría, con mucho mensaje y con mucha verdad. Espero que os guste y a disfrutarla como nunca.
0: Bien dicho, Mesalla. Y además es el número uno de la radio, mientras que no se diga lo contrario. Así que a ver lo que pasa en este programa que estamos haciendo en directo hoy desde Canal Fiesta Radio en Córdoba. Si es que deberías de estar aquí conmigo, Mesalla. 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Y vaya temazo, ya nos conocemos.

0: por estar aquí.
1: Estamos en Canal Fiesta con Mesalla. La gira Sin Males tiene un chorro de paradas. Yo creo que tú tienes las redes sociales al día y nos podemos enterar de todo, ¿no?
2: Sí, por supuesto, Mesalla Oficial, todas mis redes.
1: Mesalla, ¿tú te acuerdas de la primera canción que pusimos tuya aquí en el Fiesta?
2: Pues a lo mejor no me acuerdo, pero creo que era una colaboración con un artista.
1: Bueno, yo no lo sé. Iba a poner La Soledad porque es que...
2: ¡Ah, parece, madre! Sí, es verdad.
1: Me parece otro temazo, pero es que, ojo, querido oyente de Canal Fiesta, creo que Mesalla se está refiriendo nada más y nada menos que a Manuel Carrasco, que no todo el mundo puede presumir de que tiene una canción con Manuel Carrasco.
2: Bueno, yo puedo. Yo tuve una pedazo de suerte. Manuel, que coincidí con él en una época de mi vida, fue un gran amigo, fue un gran compañero, lo es todavía a día de hoy, digo, fue que mi niño está todavía muy bien. Y la verdad que fui una afortunada y que Manuel estuviera en mi segundo disco para mí fue un regalazo.
1: ¿Cómo se llamaba la canción?
2: La de Manuel, El Desamor.
1: Y claro, antes hacía yo referencia a La Soledad. Madre mía, qué recuerdo más bonito, Mesalla.
2: Madre mía, ¿eh? Era una niña ahí, qué guay.
1: Qué fuerte, porque tú empezaste en esto de la música muy jovencita, muy jovencita.
2: Yo empecé con 7 años, Domínguez.
1: ¡Qué barbaridad! ¡Qué fuerte, ¿no?
2: Tengo ahora 17.
1: Oye, ¿y La Soledad cae en tu repertorio?
2: La Soledad no cae en este repertorio, pero caerá. Hay sitios que sí la hago.
1: Ajá.
2: La verdad. Sitios que son más cerraditos, más íntimos, que sí hago ese tipo de canciones. Y hay sitios que son festivales, que lo que te hago es bailar, gozar y pasártelo increíble.

0: Esta canción, pues este fue el primer gran éxito tuyo que pusimos aquí en Canal Fiesta. Hoy en OGEN, ¿no? Actúas, de hecho, tu banda ya va para OGEN, tú aquí conmigo, un ratico más, ¿no?
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0: A las 10 y 21, Mesaya, estamos con Ya nos conocemos, número uno, mientras que no se diga lo contrario, pero es que acabas de lanzar Armadura, nuevo super tema.
3: Pues mira, Armadura es otra canción que he escrito con Raúl Cabrera también.
0: Ajá.
3: Y habla pues de los palos que te va dando la vida, pero eres una persona pues como... Yo es que siempre utilizo mucho la palabra verdad, ¿no?
0: Uh-huh.
3: Y al ser una persona de verdad, todo esto te hace crecer, aprender, pero no te hace cambiar. Y entonces mi mejor armadura lleva una sonrisa. Y siempre para adelante. Es una canción de motivación y de superación.

0: una niña.
1: Hoy quiero pensar en mí y que comience la fiesta. Vengo a disfrazar las penas con sabor a menta. ¿Esta canción cuál es, Mesalla?
2: Tiempos mejores. Tiempos mejores, porque... ¿Por qué? Porque nos comemos mucho la cabeza y los problemas no nos podemos anteponer a ellos. No podemos pensar qué va a pasar, qué no va a pasar. Lo que tenemos que vivir el presente. Y los problemas al final todo se soluciona, menos lo que no se puede solucionar. Evidentemente que ya sabemos lo que es.
1: Es verdad.
2: Entonces, tiempos mejores es otro tema de superación. A mí me encanta hablar al crecimiento personal y al seguir adelante siempre, como buenos abatos que somos.
0: Hoy quiero pensar en mí y que comience la fiesta. Voy a disfrazar la pena con sabor a menta.
1: Además, en esta canción dice:
0: tengo la armadura puesta para todo lo que venga.
1: Habla de la armadura. Ella no, estaba lanzando, hombre, una indirecta, ¿eh?
2: Todo tiene un caminito que coger.
1: Oye, Mesalla, te voy a poner sentido a prueba, porque hay mucha gente que te está conociendo ahora. Este pelotazo que se llama Ya nos conocemos, que es un gran éxito ya de Canal Fiesta Radio. Pero si yo te pongo los inicios de algunas canciones tuyas, ¿te pillaría?
2: Probablemente.
1: Porque te voy a poner a prueba. Yo voy a poner el inicio de algunas canciones tuyas.
2: Venga.
1: ¿Vale? Para que tú te tires a la piscina y digas el nombre en tiempo récord, ¿de acuerdo?
2: Venga, vamos allá.
1: Venga, vamos a poner a prueba a Mesalla. Así, queridos oyentes, vamos descubriendo otras canciones de esta artista de San Fernando que lleva su tierra siempre por bandera. A ver, ¿esta cuál es?
2: David Barrul. La cuenta.
1: ¡Bien! Pero... Y esta.
2: Me sé la letra.
1: Claro que tienes tanta.
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2: Domínguez, son cuatro discos.
1: ¡Wow! Madre mía, me derrito. Claro, es que yo esto lo hago para que se te olvide el nombre de la canción y me la tararé tan tempranico que te has levantado hoy para estar aquí.
2: Sí, muy tempranito, pero gloria bendita. He desayunado y que da gusto.
1: ¿Y esta cuál es?
2: A ver. Uy, a
1: ¿cuál
2: ver
1: será? A ver, ¿cómo empieza esta?
2: La ha costado. Dame un minuto. Espérate, porque son dos baladas y esta es...
1: No.
2: Esto es una balada. No queda nada.
1: La que has dicho antes. Esta, que entonces... ¿Baladas pocas en el repertorio de Mesalla?
2: Claro, es que hay tres y creo que todas empiezan igual con la...
1: No queda nada y ahora dame un minuto, la que tú decías antes.
2: Madre mía. Al final me cogiste, ¿ves?
1: Mira, esta es más actual.
2: Sentencia.
1: Además, eso te iba a decir. Ahí está muy bien acompañada, ¿eh?
2: Sí, Millera. Yo le llamo vecino. Es otro regalazo.
1: ¿Cómo surgió? Cuéntamelo.
2: Pues mira, Yera se llevó una temporadita viviendo justamente en la casita de al lado mía y he estado trabajando con él en un estudio allí en San Fernando y compartimos muchos momentos, muchas pizzas, muchas charlas, muchas de todo. Y hice esta bulería y Yera fue al estudio. Y cuando se la pusieron, dice: mira lo que estoy haciendo con Mesalla, tal, no sé qué. Y me llamó y me dice: vecina, me flipa. Y le digo: pues toda tuya. Yo pensando que él la quería para él, ¿vale? Me dice: no, la quiero hacer contigo. Y para mí es un regalazo porque hace muchos años yo tuve la suerte de cantar con Los Rebujitos también. Y que ya era en esta etapa contara conmigo y me diera la oportunidad de hacerlo, pues para mí es un regalazo.

0: Mesalla, si quieres, redesayuna. Y seguimos en un ratico aquí juntos en Canal Fiesta.
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0: Estamos con Mesalla, estamos con Raúl en esta mañana y también voy a llamar a El Duende Callejero, que estrena nuevo temazo la semana que viene, pero yo voy a intentar que sea hoy en exclusiva en Canal Fiesta, porque tú lo vales, porque tú te lo mereces.

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5: Buenos días, mi voz de esta semana es para Javi Crespo y Paula Cup y Rayito de Luz. A ver si da otro tironcito y poco a poco se va acercando al número uno.
6: Buenos días, mi voto es para De La Isla con la canción La Culpa. Me encanta, es súper fresca, rumbera, andaluza y tiene súper buen rollo. Que gane De La Isla.
4: De La Isla, bien, bien, bien, bien. Muy bien.
7: Hola, Domínguez. Mi voto para el número uno de Canal Fiesta es para Bala Perdida, de Fran Perea. Trocito.
4: Gracias.
8: Buenos días, Domínguez. Si veo que ya te vas de vacaciones, pues muy merecidas que las tienes. Muchísimas gracias, pero te voy a decir que no te has ido y ya te he hecho de menos. Los sábados sin ti no son lo mismo. Sin ti no hay fiesta.
4: Ahora me da pena irme.
8: Así que pásalo bien, disfruta y gracias por acompañarnos, por lo bien que te portas con tu oyente, por lo bien que nos tratas, por los temazos que nos regalas y felicidades por esos 20 años en Canal Fiesta. El mejor, sin duda. Para mí no hay otro igual. Así que sean por lo menos otros 20 más. Enhorabuena, felicidades. Un besito.
4: Muchas gracias. Que ayer recordé en redes sociales que ayer, 20 años desde que llegué a Canal Fiesta. Qué fuerte, parece que fue ayer.
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9: Buenos días, Domínguez. ¿Qué tal? ¿Cómo estás? Soy Miguel Ángel de Álora. Mi voto va para Antoñito Molina y voy a saludar a esos top cincuenteros.
4: Me encanta.
9: De Canal Fiesta Radio.
4: Top cincuenteros.
9: Y decirle que hoy tampoco salga, que se quede escuchando el top 50 de Canal Fiesta Radio. 26 grados.

La semana que viene estará aquí Manuel Triviño, así que espero que le deis el cariño multiplicado por infinito. Gracias por estar ahí. Os voy a decir quiénes son los más votados de momento, ¿eh? Pero lo de momento en negrita, mayúscula y subrayado, que aquí puede pasar cualquier cosa.

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0: tienen la nueva.
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0: Sergio Contreras y La Maleta.
2: 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También
0: Los Caños.
2: Voy con todo, todo, todo, todo.
0: Natalia y Soy Yo. Ahora

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¿Cómo estáis votando por De la Isla? Tenéis más información de este artista en la web de Canal Fiesta y estáis votando tanto que ya está en el top, cerrando esta semana nuestra lista de éxitos.

0: de la isla. La Culpa, desde San Fernando, ahí sonando en Canal Fiesta por primera vez. Es un artista versátil, con una visión clara de lo que quiere hacer y de lo que quiere transmitir con su música. Si quieres saber más sobre él, en la web te hablamos de la isla. Además, acaba de entrar en el Top 50, cerrando esta semana en la lista. Canal Fiesta Radio. David Bisbal, Lola Índigo, Santana, Becky G, ¿quién más? ¿Quién manda por ahí?
1: 49.
2: Y 8.

0: están Salistre en el Top 50 ya con esta canción que se llama Dulaito y donde comparten protagonismo con el artista de Venezuela, Jorge Luis Chacín. Así que yo aprovecho también para mandar un abrazo enorme y mucho ánimo al pueblo venezolano que lo está pasando tan mal. ¡Ay! Salistre, bienvenidos al Top 50 de Canal Fiesta. Ya estáis en el...
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0: En el 46, ¡Mesalla!
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0: Mesalla en Canal Fiesta. Estamos celebrando que estás en lo más alto del Top 50 y también que acabas de lanzar una nueva canción que se llama Armadura. ¿Ahora qué hacemos? ¿Ya nos conocemos, Armadura? Es que me da mucha pena dejar de presentar. ¿Ya nos conocemos, Mesalla?
5: No. Ya nos conocemos. Tienes que estar ahí al pie del cañón. Y Armadura la tienen que acoger la gente, la tienen que hacer suya y la tiene que cogerle mucho cariño. Y bueno, ahí estamos.
0: Me preguntan, ¿tú qué escuchas? Todos los artistas del Top 50, pero tú, Mesalla, ¿tú qué escuchas?
5: Pues te puedes quedar un poquito loco, ¿eh?
0: A ver, dale.
5: Pues mira, esto, yo escucho desde Camarón, evidentemente, porque la raíz nuestra es el flamenco. Escucho actuales, a Me Antoñito, escucho a Manuel Carrasco, escucho a María Peláez, escucho pues a esa cantidad de artistas andaluces que ahora mismo están en lo más top y que se merecen lo mejor. Y bueno, escucho jazz, Rosa Paso, Me Muero con el Canijo de Jerez. Y yo es que soy muy variopinta. Yo escucho música, amo la música. Da igual el género. Si es buena, es buena.
0: Está Mesalla en Fuengirola y en Cádiz con Los Delincuentes. Y ya que estamos hablando de ellos, por alusiones, ¿qué canción es la que más te gusta de este sonido garrapatero, Mesalla?
5: A mí me gustan todas. Pero es verdad que la primavera trompetera ya llevo.
0: Pues vamos a despedirnos ya del abrigo con Mesalla. ¿Te queda un ratico más en Canal Fiesta?
5: Por supuesto, y todo el día, si hace falta.

0: Buenos días, Domínguez. Lo primero de todo, felicidades por esos 20 años detrás de un micrófono. Gracias por colarte en nuestras casas. Da igual la franja horaria en la que estés, porque siempre te tengo puesto en ahí, la franja que estés.
1: Muchas gracias.
0: Porque para mí Canal Fiesta eres tú.
1: Ahí, oí.
0: Luego, segundo.
1: Va para Colorado.
0: Ayer fue el cumpleaños de Gonzalo Hermida y le quiero felicitar. Y mi voto va para Esperanza al Corazón, que para mí es la canción favorita de su disco Bandera Libertad. Y nada, pues lo dicho, voto por Gonzalo Hermida. Un besito. Y vivir es una fiesta, así que sigamos viviendo y sigamos celebrando por otros 20 años más contigo en Canal Fiesta. Un besito.
1: Y contigo ahí al otro lado, un besazo enorme.
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1: Uy, perdón. Se nota que estoy en otra emisora habitual. O sea, yo estoy habitualmente en Málaga, hoy en Córdoba, pero feliz de estar aquí. Adelante.
3: Buenos días, Andalucía. Buenos días, Domínguez. Felicidades por esos 20 años.
1: Gracias.
3: A por otros 20 años más.
1: ¿Y contigo?
3: Pues nada, a disfrutar del sábado, de tu aniversario y a disfrutar del solito.
1: ¿Y por qué votas? ¿Y por qué votas?
3: Que mi voto es para Mesalla, a ver si puede seguir en el número uno.
1: Ah, muy bien.
3: Vale, que muchas gracias por estos 20 años.
1: ¿Estás escuchando Mesalla?
3: Y que sigas alegrándonos los días, bueno, ahora mismo los fines de semana.
1: Bueno.
3: Un abrazo muy fuerte.
1: Donde me pongan, ahí estaré yo, intentando hacerlo lo mejor posible. Oye, Mesalla, es que no veo yo a Mesalla porque ella está en otra emisora. Yo estoy en Canal Fiesta en Córdoba. Raúl le va a estar en Canal Fiesta Jerez, pero da igual donde estemos, a que nos escuchas bien. Eso es lo importante.
4: Buenos días, José Antonio Domínguez. Mi voto es para David de María con su tema Enamorarme de ti. Muchas gracias, besito.
1: Muchas gracias
4: hasta
1: a
4: luego.
1: Ti por participar en la cuenta atrás de este sábado.
5: Mi canción favorita para que sea número uno en Canal Fiesta Radio es Bala Perdida de Fran Perea. Un abrazo grande desde Málaga.
1: Anda, muchísimas gracias por estar ahí. ¿Cómo llevas esta mañana? Espero que muy bien. 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

razón tiene Manuel en este himno. Esta otra canción que es un himno, es que todo lo que hace acaba formando parte muy especial de nuestra vida. Ay, qué recuerdos con esas cuatro noches mágicas en el Estadio de la Cartuja. 250.000 personas. Esto es historia de la música de este país. Qué tío más grande. Desde Huelva para el mundo, Manuel Carrasco. Y esta canción la recordamos porque hace justo cuatro años era número uno en el top. La última de Manuel es O si pudiera. La primera fue del disco Quiéreme. Esto es para que tú veas lo unidos que estamos. El Fiesta y Manuel Carrasco.

0: estoy con Mesaya. En un momento también Raúl desde Canal Fiesta en Jerez. Y el Duende Callejero, que estrenan canción esta semana que entra, pero nosotros antes. Ah, así que no te la pierdas.
1: 616-079-079.
0: Ahí estás tú. Adelante. Buenos días.
2: Buenos días, Domínguez. Somos Daniel y de Huelva y aquí estamos arreglando un poco la casa. Que ayer, como tocó otra noche para ver a España, pues nada, ahora toca madrugar para arreglar la casa. Y nada, nuestro voto es para Dadai, de Shakira.
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1: ¡Let's go!
0: Toma ya, la canción del mundial, ¿no? Sí, me consta que hay muchos oyentes que han trasnochado. Ah, pero ha merecido la pena, ¿no?
4: Hola, buenos días. Pues un saludo desde Cádiz y mi voto de hoy para que sea número uno, quiero que sea para David de María, enamorado de ti. Vale, que tengáis un feliz weekend y mucha playita, que comenzamos el verano. Venga, chao.
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5: Tranquila, mi amor, que a nosotros no nos pasa eso.
0: ¿Esta cuál es?
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0: ¿Esta cuál es?
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0: ¿Esta cuál es?
5: Qué bonita Alejandría, por la Domínguez, que la escuchemos en 0, dale, y votar por Jaime Galán. Alejandría, un besito.
0: Gracias.
6: Buenos días, Domínguez, feliz fin de semana.
0: Igual.
6: Quiero que mi voto sea para el grupo de Yabú con la canción Cemento.
0: Ajá.
6: Y nada, que quiero decir que pasaré un buen fin de semana.
0: Igualmente.
6: Puede. Que anda, un poco
0: mira,
6: exagerado.
0: Es que si tarareáis la canción vale doble.
7: Hola, Domínguez, buenos días. Mi
0: Hola.
7: Voto es para Alejandría, de Jaime Galán.
0: Bien.
7: Porque me gusta su música, la voz, pero sobre todo porque ofrece una nueva perspectiva de lo que es importante en la pareja, cada día.
0: Bien, pues estaremos pendientes de esa canción.
8: Buenos días. Mi voto va para Bala Perdida, de Fran Perea. Buen fin de semana para todos.
0: Igualmente. Desde Huelva, Sevilla, Córdoba, Jaén, Cádiz, Málaga, Granada, Almería, donde anda. Aquí, configurando el Top 50 de Canal Fiesta, y de vez en cuando te decimos quiénes son los más votados. ¿Quiénes?

0: Top 45, la llave, mi acierto.
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0: Estamos en Canal Fiesta Radio con Mesalla. Vaya temazo este que tenemos aquí en la radio, que presumimos de ti, Mesalla. Ya nos conocemos. Estás emprendiendo una nueva etapa artística y te estás rodeando de grandísimos artistas. Te lo mereces todo, Mesalla.
1: Muchísimas gracias. Un regalazo. La vida me está dando un regalazo.
0: Y además tienes ahí a tu lado a Sergio, que es un fenómeno, que si yo fuese artista quisiera tener a Sergio al ladito mío también, ¿eh?
1: Y todos los días levantarte porque tiene una energía y una vitalidad que dice tú, ¡ay, un Sergio de bolsillo!
0: Claro, es que a mí me gusta hablar de las personas que están en la sombra, pero que hacen que las carreras musicales de los artistas pues sean muy consistentes. Así que espero que teniendo a Sergio ese equipazo pues tenga muchos éxitos, que te lo mereces, porque ya va siendo hora, Mesalla, de que pico y pala y cada vez estés siendo más grande y cada vez estés llegando a más corazones.
1: Ese es el cometido de la música, Domínguez, que lleguemos a las personas, a los corazones, y que la música la hagan partícipe de su vida y de su día a día, y que cuando escuche una canción diga, me recuerda a...
0: A ella, a Mesalla. En Canal Fiesta, ¿te quedas un ratico más? ¿Sí, no?
1: Sí, por supuesto. 44.

0: Oye, Mesaya, siendo de San Fernando, me tienes que llevar por ahí de tapita. ¿Qué,
1: hombre,
0: ¿qué me tengo que pedir?
1: Tortillita de camarones, bien me sabe, que es cazón en adobo, pero nosotros le llamamos bien me sabe.
0: Qué rico.
1: Te doy la cerveza, la cañailla. Bueno, yo te doy a ti gloria bendita.
0: Oye, pues espero encontrarme contigo en alguno de los conciertos, querido oyente de Canal Fiesta, el 4 de julio en Cádiz, luego en Peligro, en Fuengirola, en San Roque.
1: Fuengirola, me has dicho que no falta, ¿eh?
0: No, en Fuengirola no, porque yo soy de Benalmádena, no puedo faltar, ¿eh?
1: Hombre, por favor.
0: Lucena, Úbeda. Ah, mira, en Torremolinos también te voy a ver.
1: ¡Olé! Ya son dos, ¿eh? Ya son dos, te lo apunto.
0: Eso, y me encanta que ponga en tu cartel, Mesaya Sin Males Tour 2026, más fechas por confirmar.
1: Sí, ayer salieron dos cositas más, pero no puedo decirlas todavía.
0: Bueno, no te
1: así
0: preocupes.
1: Así que feliz.
0: Estaremos pendientes de tus redes sociales, ahí lo cuentas todo, y que sabes que cuentas con el cariño de Canal Fiesta Radio, que nos gusta mucho ahora que te ponen en todos lados. Puedes decir, sí, sí, ponerla, ponerla, pero nosotros ya la venimos poniendo desde el minuto uno, ¿eh?
1: Como lo sabes, ¿eh? que yo he crecido con Canal Fiesta, yo que creo que la primera radio que pise fue esta, es que está en mi casa.
0: Pues me alegra mucho que así nos sienta, que ojalá, ojalá nos encontremos muy pronto y que nos siga diciendo, así soy yo, Mesaya.
1: Madre mía.
0: Con los abanicos de colores que ahora vienen de lujo, para este verano.
1: Para este calorcito. Oye, está pasando por todas las canciones de todos los discos, yo estoy flipando.
0: Bueno, yo te puedo decir, cariño, espérame. Madre. Es que no sé cuál poner, la que tú quieras. Luz de alma, no sé. O si quieres, presenta tú como si fuese Api Jiménez, la armadura, y acabamos con armadura este ratico en Canal Fiesta, Mesaya.
1: Venga, pues, maravilloso. Pues familia, aquí tenéis armadura, espero que la disfrutéis. Es una canción que tiene un mensaje de fuerza, de vitalidad, y que la llevéis en vuestras vidas, en vuestros corazones, y nada, que le deis mucho cariño, igual que allá nos conocemos. Armadura.

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0: La gira en marcha, Cuarto Azul. Hemos tenido ya paradas en Andalucía y todavía quedan unas cuantas. El 12 de julio, Cádiz. 18 de julio, Úbeda. Está todo agotado, ¿eh? Es una superestrella, se llama Aitana, sí. Y además, curiosidad del Top 50, esta es la canción que más tiempo lleva en lista. Ahí sin parar. Yo, desde luego, todavía no me he cansado de presentarla. Espero que tú tampoco, de escucharla. Aitana con su Cuarto Azul y esta superestrella que está en el 37, está bajando ya dos puestos y, como te digo, en lista desde noviembre del año pasado. Buscando el número uno de Canal Fiesta con Frutos Secos Reyes. 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Frutos Secos Reyes, en la búsqueda del número uno del Top 50 de Canal Fiesta. ¿Quién será?
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0: ¡Qué disparate! ¿Cuántos mensajes? Y todavía me falta el tuyo. ¿Dónde anda? Venga, mándalo ya.
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2: Domínguez, mi voto es para los chicos de Aliquindoy. Dame sal, a ver si poquito a poco van subiendo. Y buen verano. Venga, un besito.
0: Igualmente.
3: Buenos días, mi voto es para Rayito de Luz de Javi Crespo y Pablo Cups, para que sea número uno en Canal Fiesta. Gracias.
0: A ti.
4: Buenos días, Domínguez. Feliz sábado.
0: Buenos días.
4: Aquí la librería Los Libros de Mini, desde Almería. Hoy es un día nublaete, pero perfecto para ir a la playa. Así que cuando termine de trabajar, me voy para la playica.
0: Mira qué bien.
4: Pues me he visto que te vas de vacaciones, pero bueno, lo bueno es que nos dejas en buenas manos con nuestro trivi.
0: Sí, trivi, trivi,
4: trivi, trivi, trivi. A mí me encanta, yo es que lo escucho por las tardes y trivi para mí también es el número uno.
0: Me encanta.
4: Contigo.
0: Y yo también.
4: Y con mi API.
0: Yo también pienso lo
4: y
0: mismo.
4: Con mi Carmen.
0: Que el número uno es trivi.
4: Con
0: y
4: casito.
0: Api. Y Carmen. Y Marga.
4: Pero bueno, eso es lo bueno de estos dos días en el Canal Fiesta, que ya lo conozco y pasé que soy mi familia.
0: Así me gusta.
4: Pues mi voto va, yo voy a decir para Alejandro Sanz, que ya sabe que el día 8 me voy de su concierto,
0: bueno,
4: que ya queda poquito.
0: Con las guapas, ¿no?
4: Pero es que Patito me tiene enganchada.
0: Ah, esta es de Ana Mena, ¿no?
4: Pues mira, por fin, que soy la mejor librería de Andalucía.
0: Bien.
4: Y la librería de fiesta.
0: Muy bien.
4: Así que ponme la de Patitoa.
0: Un día me voy a pasar por la librería en Almería a ver si es verdad que tienen fiesta
4: tope. Bien, disfruta tus vacaciones, disfruta con tu sobrino. Dale muchos besitos a tu hermana y disfruta de ella.
0: ¡Anda!
4: Un besito.
0: Seguro que lo has escuchado, seguro, seguro.
5: Buenos días, Domínguez. Nosotros te estamos escuchando desde Écija y mi voto es para el arrebato. Venga, vamos a por el sabadito.
0: ¡Vámonos!
6: Domínguez, buenos días. Que antes no te he dicho nada, he mandado un audio y se me ha olvidado. Que ayer estuve con el alcalde de Almurruñaque de arriba.
0: Ah.
6: Vale, me dijo que te felicitara si hablaba contigo.
0: ¿Qué recuerdo?
6: Un saludo de Almurruñaque y a ver si hacemos una quedada por allí.
0: Vale, vamos a hacer la quedada en Almurruñaque de arriba estos días. Que yo me apunto y saludos cordiales al alcalde.
7: Buenos días, Domínguez. Mi voto es para Lucía y Rotofotos.
0: Bien, muchas gracias.
8: Hola, Domínguez. Mi voto es para Alejandría de Jaime Galán, porque es una canción muy fresquita para este verano y creo que se merece entrar en el top 50.
0: Muy bien.
9: Buenos días, José Antonio.
0: Buenos días.
9: Yo soy Lolo de Almendralejo y voto por Esperanza al Corazón de Gonzalo Hermida.
0: De mazo.
9: Y que muchísimas felicidades, porque fue ayer el cumple.
0: Sí.
9: Pero vamos, que lo celebre con un número uno en Canal Fiesta.
0: Seguro.
9: Un abrazo, José, y feliz fin de semana.
0: Muchas gracias. Ayer fue mi cumpleaños en el Fiesta. Mi cumpleaños de verdad, ella mismo también. ¿Cómo pasa el tiempo? Madre mía, son ya las 11 y 28. Hoy estoy en directo desde Canal Fiesta Radio en Córdoba. ¿Por qué estoy aquí? Porque tengo la suerte de presentar la final del concurso de talentos Córdoba Live en el Arenal Recinto Ferial. Así que si quieres, allí nos encontramos esta noche. Un par de notas de voz más y al top 50. ¡Adelante!
10: Buenos días, Domínguez. Hoy quiero mandar mi voto para el grupo de Yabú con su nuevo tema Cemento.
0: Sí.
10: Que me encanta. Ánimo para adelante y buen fin de semana.
0: Igualmente, adiós. Igualmente. Me encanta cuando digo el número porque entran ahí mensajes a toda velocidad. ¡Qué disparate! ¿Cuántos mensajes hay aquí?
11: Buenos días, Domínguez. Te hablo desde Ulrique y mi voto va para Lucía. He roto fotos.
0: Ya está, así me gustan los mensajes. Rápidos, concisos y directos al grano. Yo directo contigo, conectando con tu emisora más cercana de Canal Fiesta, donde andan Huelva, Sevilla, Córdoba, Jaén, Cádiz, Málaga, Granada, Almería, en la TDT, en la web, donde nos escucha.
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2: Hace 6 años... 11:30. Hace 6 años, esta canción era número 1 en Canal Fiesta y una de las potentes del verano de aquel año.

0: Y el anillo para cuándo, ¿eh? ¿Para cuándo?
1: ¿Y el anillo para cuándo?
0: 8 años después, yo creo que se lo sigue preguntando más de uno y más de una también. Este temazo fue número uno en Canal Fiesta. ¿Y hoy quién será? ¿Repetirá Mesalla? ¿Será El Barrio? ¿Será Pablo López? ¿Será Pablo Alborán? ¿Quién? ¿Será Manuel Carrasco?
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0: ¿Será número uno hoy Álvaro de Luna o Ana Mena? Es que estáis votando un montón.
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0: Quevedo y Elvis Crespo.
4: ¿Qué pasa después?
0: J. Cabello con Choque.
5: Me mira bailando mientras le rebota.
0: Estas son canciones candidatas al top. Tenemos a Malva con Esaú Ortiz.

0: nos vamos a la lista de Canal Fiesta que estamos diseñando juntitos los dos en este sábado 27 de junio.
1: Buenos días, Domínguez. Feliz sábado para todos los fiesteros. Un saludito a mi cuñado José de Monelé, el Canino. Y yo voto por el barrio, el peliculón, que ya está en el número 2.
0: Es verdad. Sí, sí, correcto.
1: Feliz sábado.
0: Igualmente, ¿qué se te ha olvidado?
1: Soy el Pérez de Siclana. Desde Siclana te estamos saludando, Domínguez.
0: Anda, yo quiero hacer el programa allí. Invítame.
2: Hola, buenos días. Mi voto es para Rayito de Luz, de Javi Crespo y Lara Cus. Loli de Lucina.
0: Gracias. Muchísimas gracias.
3: Hola, buen día. Mi voto es por Lucía con la canción de Roto Fotos. Me encantaría que llegara al top 1.
0: Esa me encanta a mí también.
4: Buenos días, Domínguez. Estamos aquí la familia completa en el coche. Antes hemos intentado hacer un intento fallido de audio, pero
0: ahora
4: como
0: sí.
4: Sabemos que hoy ahora sí nos vas a escuchar.
0: Sí, sí,
4: entre
0: sí.
4: Entre todos vamos a pedirte la canción de
5: Jaime Galán Alejandría.
4: Hola, ya, hija. Bueno, antes también lo hizo mejor.
0: Venga, lo importante es participar. 616-079-079. Y más de uno está preparando la maleta, ¿no? ¿Vas o vienes? Yo me quedo contigo de aquí al infinito. Hoy te saludo desde Canal Fiesta Radio en Córdoba. Él es de Huelva y tengo ganas de que venga aquí al Fiesta a contarlo todo sobre esta nueva canción donde está bien acompañado nuestro Sergio Contreras. Canal Fiesta Radio. Espera, que antes me voy a Lidl.
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0: Madre mía, está que se sale Natalia con esta versión que ha hecho especial para ti. Especial para Canal Fiesta. Ahora.

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3: Sí, ahora estamos aquí contigo en la radio buscando el número uno tan a gustito a las 12 menos 20. Hoy te saludo desde Canal Fiesta Radio en Córdoba. Esto es un no parar.
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0: Tiene una nueva canción con Marta Santos, se estrenó ayer, se llama Bronca y la vamos a poner luego. Cuando él esté por aquí en nuestra emisora de Jerez, te estoy esperando, Raúl, avisa, avisa cuando esté ahí. Y avísame si me escuchas bien ya desde Canal Fiesta en Córdoba. Hoy estoy aquí porque tengo la suerte de presentar la final del Córdoba Live en el recinto del Arenal, en el recinto ferial. Así que nos vemos luego allí. Con mucho talento, y hablando de talento, el que tú tienes. Esperando tus notas de voz en el 616-079-079. Sergio de Puente Genil, Manuel Carrasco, cualquiera, me gustan todas. Y se la dedica a mi gente. Oye, ¿ha oído Hay que vivir el momento? Espero que sí. Muchísimas gracias por estar ahí. 616-079-079. ¡Adelante! ¡Muy buenas!
1: Buenos días, Domínguez. Buenos días, Andalucía. Hoy voy a felicitar a mi Domínguez porque lleva 20 años dándonos alegría.
0: ¡Qué fuerte!
1: Transmitiéndonos fuerza.
0: 20 años ya.
1: A pesar de los malos días. Y mi número uno siempre va a ser, porque siempre va a tener sus seguidores.
0: No me pongas
1: escuchándolo. Vamos a estar escuchándolo. Y mi número uno de cantar va a ser Antonieta Molina y Alejandro Astola. Vamos a ver si los ponemos en número uno, que es un pedazo de canción. Y aquí ya está saliendo el sol, hace calor, lo normal, estamos en verano. Así que vamos por el sábado con alegría y con fuerza.
0: Muchísimas
1: vamos,
0: gracias.
1: Andalucía. Vamos, que ya mismo estamos en la playita.
0: Bonito día.
2: Buenos días, Domínguez. Mi nombre es José del Puerto Santa María y mi voto es para Jaime Galán por Alejandría.
0: Muchas gracias.
3: Hola, Domínguez. Primera aquí desde Fuengirola. Y bueno, mi voto va para que el reitero de Javi Crespi por la Cups y el número uno, que me encantan los dos. Y bueno, pues veré a Javi Crespi en la gira de té el próximo 24 de julio en Santander.
0: Ah.
3: En mi ciudad, en Fuengirola.
0: En Fuengirola.
3: El 9 de julio. Bueno.
0: Muchas gracias. Te escuchaba regularcillo, pero ha quedado claro que votas por Javi Crespi.
4: Hola, Domínguez. Soy Belén, del Club de San Galilea. Y antes de nada, felicitarte por estos 20 años en la radio.
0: Muchas gracias.
4: Y a por muchísimos más.
0: Y con vosotros ahí al otro lado.
4: Y nada, ahí va mi voto. Baila.
0: Baila morena.
4: Baila morena.
0: Me encanta cuando cantáis porque el voto es doble.
5: Anda, Domínguez, buenos días. Eres un fenómeno. Ahí vamos para Casalla para una exhibición de un torneo de gimnasia rítmica. ¿Qué pasa, mi hermano? Ponme algo movidito, que vamos de camino.
0: ¿Tú por quién votas? ¿Eh? ¿Por quién? ¿Por quién?
6: Hola, buenos días. Quisiera escuchar la canción de Golden de las Hendrix.
0: ¿Cómo?
7: Buenos días, Domínguez. Mi voto para el top 50 de Canal Fiesta es para Carretera de Alejandro Bejarano.
0: Temazo.
7: Vamos a por ello.
0: Me encanta esa canción de Alejandro Bejarano. Además, mañana actúa en su pueblo, que es Mairena del Aljarafe.
8: Buenos días, Domínguez. Mi voto para este sábado va para el grupo El Patio con su Bonita la Vida. Y venga, si te vas de vacaciones a disfrutarla, tómate una cervecita en esta salud.
0: Lo haré, lo haré. A partir del sábado que viene estará aquí Manuel Triviño, así que darle mucho cariño y muchas notas de voz también para él.
9: Buenos días, Andalucía. Desde La Muela, mi voto es para Lucía. He roto foto.
10: Buenos días, voto a Gonzalo Hermida, Esperanza al Corazón. Gracias.

0: agotado.
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3: ¿Repetirá en lo más alto Mesalla? ¿Quién le quitará el puesto?
4: Domínguez, muchas felicidades por estos 20 años.
3: Muchas gracias.
4: Vamos a celebrarlo escuchando a Jaime Galán por Alejandría.
3: La gente se pensará que cumplo 20 años, ya quisiera yo.
5: Buenos días, Domínguez, buenos días, Andalucía, soy Dani de Carbonera. Nada, mi voto esta semana va para Patitoa, de Ana Mena y Lola Índigo. Y mandar un saludo aquí a todos los compañeros de la cantera de Jorge, de aquí de Carbonera. Pues nada, paséis todo un buen fin de semana y un saludo.
3: Igualmente, muchísimas gracias por tu mensaje en el 616-079-079. Es que cumplo 20 años en Canal Fiesta, ya me gustaría a mí cumplir 20 años.
6: Buenos días, Domínguez, desde Andújar, con mucho... Bueno, ya va subiendo las temperaturas, se va notando. Te doy la enhorabuena por los 20 años en la radio, acompañándonos en los momentos buenos, malos. Y hoy mi voto, aunque sabes que soy carlista, riverista, hasta la médula, pero bueno, hoy mi voto va para el barrio, porque creo que la vida es un peliculón y cada uno la tenemos que hacer como podamos. Y gracias a ti, hace unos cuantos años lo vi, y bueno, y muchísimas gracias por estar ahí. Y bueno, este verano espero que estés regalando alguna entradita, y si es para el carlito ya ni te lo cuento. Bueno, un beso.

0: encanta conectar con la emisora de Canal Fiesta en Jerez para recibir a Raúl. Hola, Raúl, ¿cómo estamos?
1: Hola, ¿cómo estamos? ¿Cómo estamos?
0: Pues deseando que nos echen la bronca.
1: Sí, ¿no?
0: Sí. Estoy deseandito que no echen la bronca, chico.
1: Qué guay, ¿eh? Qué bien viene el título, ¿eh, mano?
0: Cuéntalo todo, porque aquí estamos para hablar de un montón de cosas. Entre ellas, de lo más inmediato, que fue el lanzamiento ayer de tu nueva canción con Marta Santos. Tienes que contarme cómo nació esta canción. Yo sé que a Marta la conoces de hace mucho tiempo. ¿Dónde estabas tú cuando la escribiste y por qué dijiste quiero que sea Marta la que me acompañe?
1: Bueno, pues simplemente creo que es una de las... Mira, Marta está aquí porque Marta es tan linda y es una persona tan bonita que yo digo, Marta, yo soy muy gorda escribiendo canciones, soy de poner muchas palabrotas en mis canciones, ¿no? Y creo que ha sido la única que como que más bonita ha quedado en ese aspecto de letra, y era donde ella yo la veía, ¿no? Y bueno, es una canción que habla de esas peleas que tenemos continuamente, a lo mejor con una relación a la que amamos, a la que sabemos que es la que va a estar siempre ahí. Y son peleas tontas, esas peleas ñoñas que yo digo, no merecen la pena de que nos peguemos una tarde o dos tardes sin hablarnos por gilipolleces, ¿no? Y entonces esa canción habla de eso, ¿no? De que no perdamos el tiempo en tonterías y que nos queramos un poquito más y que, como decimos, no hagamos el tonto, que hacemos muchas veces el tonto con nuestra pareja.
0: Gran estreno en Canal Fiesta, así que Raúl, preséntala tú como si fuese el locutor de radio. Ojo, que es la primera vez que la ponemos y que sean muchas. Así que adelante, bronca.
1: Mi gente de Andalucía, soy Raúl. Me encantaría que escucharais esta nueva canción con Marta Santos. Se llama Bronca.

0: Estamos en Canal Fiesta con Raúl. Raúl tiene una agenda un poquillo más relajada este verano. Encima, hoy, en lugar de estar con tu maravillosa familia, estás conmigo en Canal Fiesta esta mañana.
1: Bueno, pero tú también eres de mi familia, así que prácticamente es lo mismo.
0: Muchas gracias. El 10 de julio vas a estar en Safa Peñaflor, en Écija, con tu colega, el Duende Callejero.
1: Con mis colegas, el Duende, que sí, otro grupo que son para comérselo y gente de categoría y de corazón. Gente con corazón bonito y con corazón grande, que son los que me gustan a mí.
0: Ahora voy a llamar a Ángel del Duende porque estrenan una canción, pero oye, una curiosidad, ¿vaya a interpretar Corazón de Cemento por casualidad?
1: Hombre, por supuesto, vamos, y como no se suban los matos, a los cuatro.
0: Pues venga, vamos a ponerla un ratico y seguimos contigo, Raúl, en Canal Fiesta. Vámonos. En este sábado. ¿Te acuerdas?

Claro que sí, con Raúl uno se lo pasa de lujo. 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
6: Estamos en la radio con Raúl. El día 10 está en Écija, pero mira, echándole un vistazo, el 6 de agosto, ¿dónde está usted, Raúl?
7: El 6 de agosto creo que estamos en tu pueblo.
6: ¡Eso! Estamos en Salobreña. En el Tropicalia.
7: ¡Qué ilusión me hace, tío! La última vez que canté en Salobreña, estabas tú por allí. Hará un montón de años que estaba yo con otro grupo, que mira que se ha llovido. Y la verdad que me hace un montón de ilusión volver.
6: Y a mí también.
7: Volver ella misma con este proyecto y espero verte por allí, tío.
6: Deberías de venirte unos días antes, en lugar del 6 de agosto, deberías de terminar de fija irte para Salobreña.
7: A comer caña de azúcar, que cada vez que me la recuerda, tío, me la gozo, qué bueno.
6: O pescadito, lo que quieras.
7: O bueno, pescadito, pues claro, yo ya he dicho lo que más me gusta a mí, ya si entramos ya en gastronomía de costa, ya ahí nos podemos pegar aquí toda la tarde.
6: Pues el 6 de agosto estará este artista, nuestro Raúl, en Salobreña, en el Tropicalia, luego el día 8 de agosto en Marbella, el 14 de agosto en Huelva, y verdaderamente el fin de gira es el 15 de agosto en el Bahía Sound, Raúl.
7: Sí. Sí, bueno, he tenido que decir un montón de cositas en septiembre, en octubre, que no, porque es que sale el disco nuevo en octubre, teníamos que terminar con Dopamina, quería darle una buena despedida y he tenido la suerte de poderlo hacer en casa, ¿no? Y bueno, con colaboraciones que todavía no te puedo contar porque es prontillo, pero creo que van a estar muy guay ese día, esa noche va a estar muy bonita.
6: Bueno, ya conocemos una, la de Marta Santos.
7: Es así, pero habrá más gente que venga a acompañarme, más colegas, más amigos, gente de la tierra, gente a la que admiro un montón y bueno, con los que voy a compartir esa nochecita tan especial para mí.
6: Uy, Raúl, creo que te he hecho una encerrona sin quererlo, porque yo pensé que te estaba refiriendo al disco y estaba hablando del fin de gira donde vas a estar,
7: mira,
6: con artista
7: invitado. Pues si te digo la verdad, mira, pues te voy a... Marta no va a poder venir, el otro día me confirmó porque da la casualidad de que el día antes y el día después está en el norte y le va a costar la vida, pero tengo tres o cuatro compañeras y compañeros más que creo que son increíbles y que me hace un montón de ilusión que vuelvan a colaborar conmigo. Ya hemos hecho cositas en alguna que otra parte, pero vamos a pasar una noche increíble el 15 de agosto.
6: Oye, yo tuve la suerte de estar contigo en el castillo de Fuengirola, en Castillo de Sojail. Qué fantasía de tu concierto y sobre todo, Raúl, me encantó la entrega absoluta del público.
7: Sí, yo ya te digo, yo Málaga, yo pensaba que este año solamente iría una vez a lo que era Fuengirola, porque el año pasado estuvimos dos noches en la París 15, que fue increíble también, pero es que Málaga, tío, me quiere tanto que estuvimos la semana pasada en la noche de San Juan en Torre del Mar y ahora volvemos a repetir, para no quedarnos siempre en la misma, en Málaga capital, pues digo, mira, pues nos vamos a distribuir por todos los pueblos de Málaga y así ya pues le damos una buena despedida a Dopamina. Y ya pues el último concierto que daré por allí, por esas tierras, será el 9 de agosto en el OMA Marbella, que es un festival también precioso a los que, bueno, pues tenemos muchísimas ganas, San Pedro Alcántara. Hay mucha gente que me ha escrito, oye, qué alegría que venga ya cerquita de mi casa, tal, que los otros me cogían un poquito retirado. Que... Digo, mira, pues está guay y también moviéndote un poquito por todas las zonas para que todo el mundo tenga también la oportunidad de poderte ver.
6: Llega la gustera cuando estoy contigo, así que te queda un ratico en Canal Fiesta en este último cuenta atrás de la temporada y voy al Top 50 y seguimos charlando un ratico.
7: Claro, por supuesto.
6: Vale, pues Raúl, sigues ahí al loro conectado con nuestra emisora de Jerez. Hoy yo estoy en Córdoba. Es un placer estar aquí en la radio de Córdoba y conectar contigo, estés donde estés y vayas donde vayas. Así que yo voy a ir al top, Raúl. Mira, te cuento. Estamos... ¿Dónde? Con Tatiana de la Luz, Corazón Distante, con Lola Índigo, Sonia Gómez, Aitana Superestrella. Todo eso lo hemos puesto ya, ¿no? ¡Adelante! 616-079-079. Luego te escucho. 40. Por favor.

0: 7.
1: Lena está subiendo esta semana 4. Y 4 puestos también está subiendo Fran Perea con la canción Bala Perdida, un tío de cine que suena de lujo.

0: en el puesto de Antonio Orozco.
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0: Qué fantasía el otro día con Manuel Carrasco en el estadio de la Cartuja cantando Coquito.
1: Wow. Eso fue increíble, tío. A Manuel le debo, yo ya te digo, yo, bueno, yo siempre he hablado gloria bendita de Manuel, ¿no? Pero después de lo que hizo el otro día por nosotros tres, creo que, bueno, que hay artistas y artistas, ¿no? Y ese día Manuel fue persona, humildad, corazón. Creo que ni lo de corazón y flecha se quedaba corto. Yo creo que había que poner ahí más adjetivo, ¿no? Manuel creo que es una persona que sabe de dónde viene y eso le hace más grande todavía, ¿no? De decirnos pues todas las palabras tan bonitas que nos dijo después, ¿no? Que somos playita, banquito, guitarrita con los colegas, que es la verdad, ¿no? Y que él también venía de ahí y que le encantó compartir eso con nosotros cuatro. Así que yo, chapó. Manuel, te quiero con locura, compadre, y muchísimas gracias por lo que hiciste por nosotros.
0: Oye, cuéntame cuando te llamó Manuel y si diste de inmediato sí o si diste espérate que voy a ver la agenda.
1: Le colgué dos veces, Domínguez. Yo tenía el teléfono de Manuel, uno de los primeros teléfonos que tenía, y yo creía, bueno, que seguía con el mismo teléfono. Entonces me dijeron que Manuel me llamaría para pa explicarme un poco pues cómo queríamos que hiciéramos tal. Entonces eran como las 11 de la noche y me llamó por de hecho de WhatsApp y me veo un teléfono así, una foto de portada como que no tenía nada que ver y alguien me llamaba y decía, pues esto a ver quién es, a las 11 de la noche es muy raro que alguien te esté llamando para algo. Y le colgaba y le colgué dos veces. Y ya la tercera me pone, Raúl, soy Manuel Carrasco. Digo, hostia, tío. Digo, Manuel, tío, escríbeme, dime que eres tú, porque como no es que tuvieras, es que te sigo colgando. Y ya estuvimos ahí un rato hablando y ya, bueno, pues me contó que le encantaría que cantara la canción que le escribió a su hijo, igual que yo. Y dice, yo creo que eres el idóneo para esto. Y digo, bueno, pues yo encantado y vamos, y me lo preparé como si fuera a examinarme del coche, Domínguez.
0: Y muy bien que lo hiciste. La pena que tengo, tú te crees que a mí me encanta Manuel Carrasco como me encanta Raúl. Y yo fui a tres de sus cuatro conciertos y casualmente no fui en el que estaba
1: y vosotros cantando. Y no viniste al mío.
0: Qué coraje me dio.
1: Fue algo que no me lo pude, me lo tuve que callar porque era una sorpresa que él quería darle a su público, pero a mí me hubiera encantado el día que me llamó poderlo, claro, haberlo puesto en todos lados y decir, familia, voy a cantar con uno de los artistas favoritos míos de Andalucía, ¿no? O sea, para mí Manuel es un referente y nos está enseñando el camino que hay que seguir para conseguir las cosas que ha conseguido él, ¿no? Y siendo humilde y teniendo el corazón que él tiene, lo ha podido hacer porque nosotros no, ¿no? Entonces eso es chapó con él. Me quito el sombrero, Manuel, te quiero.

0: si a ti te come la pena y a mí me quita el sentido quedarme solo dando tumbos, borrachito perdido. ¿Esta cuál es?
1: Esa es La Habitación Prohibida.
0: Es que aquí a ti no te pillo ni a la de tres, Raúl.
1: Bueno, alguno me pillará, porque es que llega un momento, tío, tengo tantas letras y todavía estoy intentando no poner teleprompter en los conciertos, ¿eh? Pero al final voy a tener que caer ahí en la tentación. Estoy aguantando como un campeón y tirando de memoria, pero qué mal se pasa cuando llevas 24, 25 canciones y es verdad que te empieza a lo mejor a hablar la gente o te gritan o te dicen cualquier cosa en el escenario y es que totalmente te vas del sitio y no vuelven y me quedo muchas veces en blanco y digo, guau, ahora cómo venía, pero bueno, todavía nos falla la cabeza, estamos ahí.
0: Estamos hoy con Raúl, es súper felices en Canal Fiesta. Te quedas conmigo un poquillo más y ya te despido para que te vayas con tu gente, ¿de acuerdo?
1: Yo me quedo lo que tú quieras, sin problema.
2: 33.

0: canción tiene ya su sustituta en el Top 50, ¿sí? Porque Melendi acaba de ofrecernos un nuevo tema que ya forma parte de la lista de novedades. La que acabas de oír ahora se llama Fecha de Caducidad y la nueva... Veneno y Arena. Y la voy a poner enseguida, en 3, 2, 1. Antes vamos a ver, ya que tengo a Raúl en nuestra emisora de Jerez que no tiene prisa, pues voy a poner algunas notas de voz en el 616-079-079.
1: Te hablo desde Cazar, en Málaga, y mi voto es para María Peláez.
0: Muy bien, no estoy católica. ¿Y el tuyo? ¿Tú por quién votas?
2: Buenos días. Voto por Lucía E. Roto Fotos.
0: Así me gusta, 616-079-079, notas de voz a ese número WhatsApp.
3: Buenos días, Domínguez, aquí de Ronda, mi voto es para el último de Lérica, la última canción. Niña, déjalo
0: Anda.
3: Pasar, ya ve.
0: Muy bien.
3: Estamos en la flor
0: de la vida,
3: y yo sé que saldremos.
0: Me encanta, este voto tiene que ser doble, ¿eh? Sí.
3: Que tú vales millón, aunque no te lo creas.
0: Muy bien.
3: A pasar buen día y muchísimas felicidades por estos 20 añitos.
0: Ay, muchas gracias. Es que,
3: querido
0: oyente, cumple 20 años en la radio. Me gustaría a mí cumplirlo, de verdad.
4: Buenas tardes, Domínguez. Ay, que acabo de salir de trabajar y lo primero que he hecho ha sido coger móvil para votar por Carretera de Mijaralo.
0: ¡Qué ilusión!
4: Tiene que subir como la espuma.
0: ¡Qué ilusión!
4: Y nada, que ya es sábado, que tenemos el fin de semana por delante y una temperatura que da gusto. Y ya voy para casita escuchando mi canal Fiesta. ¡Vámonos con alegría!
0: Muchísimas gracias. ¡Qué satisfacción escucharos aquí en la antena de Canal Fiesta!
5: Buenas, Domínguez. Soy Nerea, de Dos Hermanas. Y quiero que me ponga la canción de La Morocha. Te echamos de menos en la radio.
0: Oh, pues mira, lo mismo hasta la pongo. Sí, porque es verano y porque es fiesta.
6: Buenos días, mi Domínguez. Felicidades por estos 20 años. A la voz más bonita que existe. Por lo menos para mí. Porque tú a mí me llenas de alegría y siempre con sonrisa.
0: Esa
6: mi
0: era.
6: Voto es para más guapo, para Carlos Rivera. Saluditos para mi Rafa, para Rocío, para Namari.
0: Carlos Rivera, que está allá por Andalucía, ¿no? Que tenemos tres paradas con él en Almería, en Marbella y en Chiclana de la Frontera.
7: Buenos días, Domínguez. Te mandamos un saludo desde aquí, desde Cabo Verde. Aquí estoy con mi amigo caboverdiano, Vicente.
8: Buenos días, Domínguez.
0: Hola.
7: Vale, que estamos aquí muy contentos. Ayer pasó España y Cabo Verde, los dos clasificados. Nada, nuestro voto es por la nueva de Melendi. Y darte la enhorabuena por esos 20 años en la radio.
0: Ahí, muchas gracias.
7: A toda España y a toda Andalucía.
0: Qué fuerte de Cabo Verde. Pues mira, ya que me hablas de Melendi, de la nueva, la voy a poner ya, ¿para qué esperar? Veneno y Arena, así es como se llama esta propuesta musical, de modo que si te gusta, pues ya puedes estar votando por Melendi para que empiece a escalar posiciones cuando llegue al top. De momento, ya te digo, lista de novedades, después de Fecha de Caducidad, otra de Ramón, ahí va.

0: que suena muy bien. Esta es la nueva de Melendi.
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0: Estamos en la búsqueda del número uno de Canal Fiesta con Frutos Secos Reyes, siempre contigo desde hace 40 años. 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Venga, dímelo.
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0: Hala, ya estamos en cadena en toda Andalucía, en Huelva, Sevilla, Córdoba, Jaén, Cádiz, Málaga, Granada, Almería. Hoy te saludo desde Canal Fiesta Radio en Córdoba. Ahora sí, ahora sí.
4: Hola Domínguez, soy África. Y acabo de venir de las pruebas de Cambridge y me han salido muy bien.
0: ¡Muchas felicidades!
4: Y yo quiero que me pongan la canción de Pedro, de Rafaela. ¡Go, go, go! Vamos para Llamante y seguimos escuchando la radio con mi mamá.
0: ¡Ole, qué ilusión!
5: Buenos días, Domínguez. Felicidades por tus 20 años. Quiero dedicarle esta canción a mi hermana y a mi cuñado José, a mi hermana María y a mi cuñado José, ¿sí?, que se casan el día 10 de julio.
0: ¡Muchas felicidades!
5: Y quisiera que me pusiera la canción de Antonito Molina, la que tú quieras.
0: ¡Imparable!
5: Un saludo, Domínguez.
0: ¡Muchas felicidades a la pareja!
6: Hola, soy Hugo.
7: Hola, soy Mario.
6: Y hablamos de Jerez. Y nuestro voto es para Manuel Carrasco, Pueblo Salvaje 1.
0: ¡Temazo, discazo!
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8: Buenos días, Domínguez. Mi voto es para Sergio Dalma, con la canción Baila Morena. Muchísimas felicidades, Domínguez.
0: Muchas gracias, que cumplo 20.
9: Soy Paloma de Málaga.
0: 20 añicos.
9: Soy del club de fans Galilea.
0: 20 años cumplo.
10: Hola, Domínguez. Soy Chloe del club de fans Galilea.
0: ¡Anda, Chloe!
10: Y esto es para Sergio Dalma, con la canción Baila Morena. Ay, por cierto, el martes fue mi cumple.
0: ¡Anda, felicidades!
10: Cumplí 9 años. Te quiero, mua.
0: ¡Ay, qué ilusión, qué mensaje más bonito! Que cumpla muchos años más.
11: Buenos días, Domínguez. Buenos días, Andalucía. Soy Marilu de Arroyo de la Mía. Muchísimas felicidades por esos 20 años de tu grandísima profesionalidad. Y felicita también a mi sobrina, Carmen Bertrán, que el lunes su cumpleaños.
0: ¡Anda!
11: ¡Cuánto te quiero, granuja! A ver si subimos una amiguita y le damos una alegría para su cumpleaños. Muchas gracias.
0: Me encanta cuando habláis con esa pasión por la radio. Es que ella quiere votar por La Corredera, que está con Carmen Beltrán, que resulta que es su sobrina. ¡Qué fuerte! Y yo no entiendo por qué no he quedado yo con La Corredera hoy, que estoy en Canal Fiesta Radio en Córdoba. Se podrían haber venido para acá y la podríamos haber liado. Es que estoy aquí porque tengo la suerte de presentar la final del concurso de talentos Córdoba Live. Así que si quieres, hoy te espero en el Arenal, en el recinto ferial. 12:30 y en 1:30 ya tenemos que coronar al número uno del Top 50. Repetirá Mesalla. Raúl está ahí, ¿no? Raúl, madre mía, qué mañana de técnica llevo. Pero se escucha ya bien, ¿no? Ahora sí, en toda Andalucía, menos mal.
2: De momento...

0: ganas de escuchar esta canción tan veraniega, tan refrescante, pues ahí la llevas, en Canal Fiesta. 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Así que venga, vamos con el Top 50 con Frutos Secos Reyes, poquito a poco, que no vale la pena.
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0: Estamos en la radio
1: Fiesta
0: con Raúl, repasando la fecha, el día 10 de julio en Écija, el 6 de agosto en mi pueblo, Salobreña, el 8 de agosto en Marbella, el 14 de agosto Huelva, 15 de agosto fin de gira, que va a ser un fin de gira muy especial. A ver si me invita a alguien y me planto ya allí en San Fernando, Raúl.
2: Pero vamos, que yo te tenga que invitar todavía, vamos. Tú sabes que tú ya tienes ya tu cama en mi casa ya.
0: Ay,
2: y todo.
0: Qué suerte conocerte a ti, a tu chica, a tu niño, que me lo como. Pasajero temporal, ya no me duele, Bronca, ya 3 del disco nuevo, Raúl.
2: Sí. La verdad que bueno, que como yo he contado, ¿no? Son pasajes temporales de mi vida por todas las cosas, todos los aprendizajes que hemos pasado. Y vienen canciones muy guay, Domínguez, creo que te van a gustar.
0: He escrito una canción a...
2: Bueno, sí, todas las canciones están hechas, producidas, estamos terminándolas. Pero le he escrito una canción a las madres trabajadoras, a las madres currantas, que bueno, que creo que esa canción me marca mucho, ¿no? Porque también va un poco dedicado a mi madre y a todas esas madres que se han visto ahí un poco agobiadas con niños en el mundo y sin saber si íbamos a poder llenar la nevera al día siguiente, ¿no? Entonces, pues, esas cosas había que escribirle, ¿no? Entonces, han sido un poco como pasajes de mi vida y cosas con las que me he sentido muy identificado con mucha gente y con la que le tenía que escribir. Yo creo que se lo debía.
0: Oye,
2: tengo
0: pero...
2: también otra cancioncita, esta te la voy a contar.
0: Cuenta cosas en exclusiva.
2: Le he hecho la banda sonora a los solteros y a las solteras, ¿eh?
0: Ah, entonces a mí no, esa canción es mi banda sonora, entonces.
2: Sí, pues yo creo que te va a gustar. Yo creo que se llama En modo leyenda.
0: Espérate, que me lo estoy apuntando todo. En modo leyenda, una de las canciones de Raúl, otra dedicada a las madres. ¿Qué más?
2: Pues bueno, tengo ahí un par de canciones. Hay otra que se llama Sentencia. Que bueno, que es un poco una bronca enorme y
0: ¿otra?
2: una dejada de pareja y bueno, y un poco poniendo a esa persona en su sitio.
0: Oye, cuando hablas de las madres, que me encanta que le haga una canción a ellas, pero tú ya le diste un guiño a tu mami en Pasajero Temporal.
2: Sí. Yo siempre le hago guiño a mi madre. Mi madre es una persona muy importante en mi vida, al igual que mi padre, ¿no? Son personas que bueno, que han marcado muchas cosas, que me han enseñado mucho y que soy quien soy gracias a ellos dos. Entonces, pues, no se nos puede olvidar de dónde venimos, ¿no? Y quién te tuvo. Y entonces, claro, mi madre ha sido una curranta, ha sido cocinera toda su vida, ha currado más que nadie, ha echado más horas que nadie y al igual que mi padre, son dos currantes que me han enseñado eso desde pequeñito, ¿no? Que aquí si quieres algo te va a costar. Y ellos eso me lo han enseñado desde siempre, ¿no? A trabajar, a doblar la espalda, y que el que quiere algo le cuesta. Es así, es totalmente así. Entonces, gracias a ellos y eso, y ahí estoy escribiéndole, estoy terminándole también una cancioncita a mi padre, a ver si la termino por fin y me cuadra. Y ya está, que te estoy contando al final todas las cositas que estaba guardándome para contar en octubre.
0: Yo feliz de que cuentes todo aquí en Canal Fiesta porque...
2: Pero eres el único que me lo saca, ¿eh? Eres el único que me lo saca, tío.
0: Pues ahora por tu culpa me siento tan descolorido. Si tú no estás, vale. Yo llego porque encajamos al vacío como dos piezas de Lego. ¿Esta cuál es?
2: Esa es la que yo te voy a dedicar a ti, que se llama Muero Contigo.

0: Raúl, qué manía, que no es el día 8 de agosto cuando está en el OMA Sound de Marbella, no, el 9.
1: Un día más tarde.
0: Perdón, es que claro, como yo soy tan jartible de Raúl, yo sería capaz de irme a hacer cola ya para el día 9 de agosto.
1: Bueno, que
0: en
1: si te quieres ir el 8 allí a comer petito, a pasártelo bien, que yo encantado de la vida, y así ya va a coger fuerza para el 9, para verme.
0: El 9 en Marbella, Raúl, y muchas más paradas. Toda la información actualizada está en su página web.

0: Raúl, me ha encantado tenerte este ratico aquí en Canal Fiesta.
1: Gracias,
0: de verdad.
1: Yo
0: seguiría contigo hasta las 2. Yo estoy hoy en la emisora de Córdoba, tú estás en Jerez y nos estamos conectados, estamos unidos con los mejores oyentes de la radio. Qué suerte compartir público, Raúl, porque nuestro público es muy de tu música, de tus letras. Así que el 10 de julio en Écija, 6 de agosto Salobreña, 8 de agosto Marbella, 14 de agosto Huelva y el 15 de agosto gran fin de gira, porque acaba una etapa y arranca otra con El Pasajero Temporal, ¿cierto?
1: Exactamente, qué suerte ser Andalucía, Domínguez, qué suerte ser aquí, ¿eh?
0: Cuídate mucho, te queremos, un abrazo.
1: Muchas
0: enorme
1: gracias,
0: para
1: amigo,
0: ti
1: te quiero.
0: Y toda tu maravillosa familia y para todo tu equipazo.
1: Gracias, amigo, un besito grande.

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1: Bueno, Domínguez, felicidades por tu 20 años de radio. Eres un monstruo, tío. Mi voto es para Dani Márquez y su temazo, el tuyo conmigo. Venga, buen sábado.
2: Buenos días, Domínguez. Uy. Mi voto es para Sergio Dalma, la de Baila Morena.
3: ¿Te has resfriado?
2: Soy de Club de Fan Galilea.
4: Buenas tardes a todos.
3: Hola.
4: Mi voto es para Lucía en He Roto Fotos.
3: Bien.
5: Hola, Domínguez. Hola, Andalucía. Buenos días. Soy Ángel de Córdoba y voy con mi hija Claudia.
6: Hola.
3: Hola, Claudia.
5: Y vamos a ver si hacemos las compritas y preparamos el fin de semana, que hace muchísima calor aquí en Córdoba. Tenemos ahí arrocito con la familia en la piscina.
3: Anda.
5: Y vamos a ver si compramos unos hielos, unas cositas de
3: algo fresquito, ¿no?
5: ¿Por qué no nos pone Alejandría de Jaime Galán? Que queremos escucharla aquí mientras que vamos haciendo la compra. Muchas gracias, Domínguez.
3: Gracias a ti.
5: Ah, por cierto, Jaime Galán está en Córdoba este fin de semana.
3: Anda.
5: Ahí lo dejo.
3: Pues yo. Chao. Yo estoy en Córdoba también ahora, en Canal Fiesta Radio en Córdoba.
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7: Buenas tardes. Quisiera escuchar la canción de Golden de las Humphries, de las gemelas del K-pop.
3: Ah, bien, de K-pop, pues la apunto.
8: Hola. Mi voto es para Rayito de Ruth, de Javi Crespo y Paula Cox. Un besito.
3: Igualmente.
9: Hola, buenas tardes, Domínguez.
3: Hola.
9: Mi voto es para Lucía, He Roto Fotos.
3: Bien.
10: Hola, muy buenas tardes. Quería dejar mi voto para la canción Cemento del grupo de Yabú.
3: Fantástico. Adelante. Uy, qué mal te oigo. 616-079-079. Es que este audio no se oye bien, pero me lo puedes repetir de nuevo si te apetece, ¿de acuerdo? 616-079-079.
11: Mi top número uno es el tema de Gato Ventura, Es Mejor. Espero que sigan subiendo.
3: Estaba
11: desde
3: yo
11: de Córdoba, Virginia Molina.
3: Estaba yo echando de menos los votos de Gato Ventura, ¿eh? Hoy.
12: Hola, Domínguez, soy África desde Almería y hoy voto por la canción Manuel Carrasco, O Si Pudiera.
3: Temazo. Un besazo, África. Que tengas un buen día.
13: Hola, buenos días. Domínguez.
3: Hola.
13: Fiesta. Soy José Luis, de Galicia.
3: Sí.
13: Pidiendo Alejandría de Jaime Galán. Y bueno, ya sabéis, de Galicia, que se os escucha muchísimo.
3: Muchísimas gracias por estar ahí, por apostar por tu artista o grupo favorito para que suba, para que suene, para que llegue a lo más alto del Top 50 de Canal Fiesta. Y ahora espera tu momento, que es el momento ideal ahora para pegarme un chapuzón junto a ti. Sí, mira. ¡Uy, qué agustico, por favor! 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
3: De momento.

0: ¡Qué chula la nueva canción de Álvaro García!
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3: ¡Fuego! Viendo la pestaña, 3, 2, 1. ¡Buenos días, Domínguez! Soy Antonio de Isla Cristina. Y te felicito por los 20 años de radio, que además cumple el mismo día que mi hermana cumple años. 8 añitos ya. Y le quiero dedicar esta canción a mi hermana, superestrella de Aitana. El médico de dónde está salido, él me dice que quiere estar conmigo. Yo le digo que no es fácil enamorarse de una superestrella. Un besito, Domínguez.
0: Pero bueno, chiquillo, te va a contratar Aitana.

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0: Suena genial, ¿verdad? La sintonía del Mundial de Fútbol, la oficial. Bueno, Shakira la ha hecho ya unas cuantas ediciones. ¿A que sí? Te sonarán otras historias y todas muy rítmicas. Como no podía ser menos. Además, está en lista. Shakira con Barnaboy en el 25, Ecuador de la lista, y nos queda menos de una hora. Uy, tengo que pegar un acelerón enseguida. Y encima todavía tengo pendiente una llamada al Duende Callejero. A ver de los cuatro duendes, nos atiende dentro de un ratico aquí en directo en Canal Fiesta, en este día en el que yo te saludo desde tu emisora de Canal Fiesta en Córdoba. Hoy estoy aquí porque tengo la suerte de presentar el evento final del concurso de talentos Córdoba Live, organizado por la Diputación de Córdoba, así que será un placer encontrarme contigo y con un grupo de artistas con mucho talento que han llegado a la final. Son seis en el Arenal, recinto ferial. Te espero esta noche. Ahora te escucho a ti.
1: Buenas tardes desde los Juegos del Verano en la cabeza de San Juan. Deja vu, ponme deja vu. ¡Viva las cabezas y los Juegos del Verano!
0: Toma ya, ¿esto qué es de los Juegos del Verano? ¿Por qué no me habéis invitado?
2: Buen día, Domínguez. Mi voto es para la canción Bala Perdida de Fran Perea.
0: Un tipo de cine, ¿eh?
3: Buenas tardes, Domínguez.
0: Hola.
4: Vamos. Leire,
3: Naín, Rocío y... Y nuestro voto va para...
4: La flor de la vida.
3: De
0: toma ya.
3: Erika, Salitre y Piquera.
0: Toma ya, temazo.
3: ¿Cómo dice?
0: Temazo.
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0: ¿Te cómo?
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0: Me encanta.
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3: ¡Un besito!
0: Muchas gracias. Estoy aquí buscando la canción que nos han hecho especial Lérica para el Fiesta, que suena como tú la has dicho, pero poniendo Canal Fiesta, la palabra Canal Fiesta por ahí. Espérate que te la voy a poner.
2: Mi voto es para Rayito de Luz, de Javi Crespo. Muchas gracias.
0: ¿Y tú por quién estás votando? Venga, que te oigo. 616-079-079.
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7: 24.

Nexo es el disco de Neil Molinar y esta canción que está en el Top 50 de Canal Fiesta esta semana. Veo que está bajando, pero uno nada más, ¿eh? Cepeda también está bajando, 5 en este caso, es que ya ha sido número 1. A lo mejor dentro de nada hay otra de Llámame Luis, pero esta canción es ideal para dedicártela ahora, porque es un subidón sentirla el día 20.

0: David Cepeda, sonando con El Día Verde, que ya fue número uno en la radio y ahí sigue presente ya en el puesto número 20. ¿Quién será el número uno? ¿El Barrio? ¿Será de nuevo Manuel Carrasco? ¿Será Pablo Alborán? ¿Quién?
1: Gracias, Milagros, desde KTV, en esta noche de tequila, bum bum.
0: Esta canción es la que tú quieras que sea número uno, ¿no? Me encanta cuando la cantáis. Para que valga doble, ¿no?
1: Baila
0: morena.
1: Baila morena.
0: Me encanta, muchísimas gracias. Muchísimas gracias por estar ahí. Under the Moonlight.
2: Mi voto es para Abuela, de los Cucas.
0: Ah, mira, pues en la lista de candidatos al Top 50 están.
3: Hola, mira, voto por Alejandría porque es una canción muy, muy verdadera. La verdad siempre por delante y que haya muchas Alejandrías.
0: Muchas gracias.
4: Buenos días, Domínguez. Yo soy Conchi de Anduja y mi voto para esta semana es para Crespo y Paula Cuco, el voto de Luz, que ya lleváis bastantes semanas Crespo en el top 50 y a ver si llega ya al número uno. Un buen fin de semana.
0: Igualmente, lleva desde abril. Yo os agradezco la paciencia. Es que no podemos tener muchos número uno de golpe, pero bueno, vamos a ver quién corona la lista hoy.
5: Buenas tardes. Mi voto va para Deja Vu, con su canción nueva de Cemento, para que entre en el top 50 de Canal Fiesta.
0: Vale.
5: Y dice...
0: Ah, que la va a cantar y todo.
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0: Muchísimas gracias. Gracias.
5: Venga, chicos, vamos.
0: Venga, no os canséis. Dale.
6: Mi voto es para la canción Cemento del dúo Deja Vu.
7: 19.

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1: Este artista lo digo muchas veces, pero es que es verdad, es que tiene luz. Se llama Antonio José y esta canción, la canción de nuestro baile, ya está subiendo en el top.
2: Votando en la cuenta atrás en 3, 2, 1. Buenos días, Domínguez. 20 añitos ya alegrándonos, Domínguez, 20 añitos.
1: Qué
2: lleva
1: fuerte.
2: Ya alegrándonos las mañanas y los fines de semana y cuando salgas, que es que nos alegra siempre. Estás imparable, imparable, como los niños estos del mismo Racing, que nos van a representar en Singapur y están buscando patrocinadores. Domínguez, a ver si hay alguien que le eche una mano para poder representar a España.
1: ¿Ah?
2: Han clasificado solo cuatro de España y uno de ellos ellos.
1: Anda.
2: De aquí, de Ingalló.
1: Qué bien,
2: de
1: ¿no?
2: Y son imparables, como la canción de Antoñito Molina, que es por la que yo voto.
1: Muy bien.
2: Y ahora salgo de casa, cruzó la puerta a comernos el día, Domínguez.
1: Muchísimas gracias, me alegra mucho escucharte. ¿Estás bien, no? ¿Estás de lujo tú, escuchando Canal Fiesta? ¿En dónde? ¿En Huelva, en Sevilla, en Jaén, Cádiz, Málaga, Granada, Almería? Yo ya lo he dicho varias veces, hoy estoy presumiendo de que estoy en la emisora de Córdoba, porque tengo la suerte de presentar un evento hoy, la final del gran concurso de talentos Córdoba Live. Así que allí nos encontraremos esta noche en el recinto ferial El Arenal. Y antes tengo el objetivo de llamar en tu nombre al número uno. ¿Quién será?
3: ¡Ay, Domínguez! Yo he empezado a pensar que Deja Vu es una secta. Es una empresa de esta de trabajo temporal. Porque lo están tocando todo, todas las ramas. Empezaron con loca, loca y los psiquiatras, los psicólogos, escuchando. Después hilo, venga, todas las mercerías, sin hilo, se han quedado sin hilo. Y ahora venga, para todos los albañiles, los currantes,
1: cemento.
3: Toma ya. Ahí llevar cemento.
1: Pero
3: digo,
1: bueno, qué arte, qué arte. En Almería, en Huelva, en Granada, en Jaén, en Málaga, en Córdoba. ¿Tú dónde escuchas Canal Fiesta? ¿En Cádiz? Me encanta tenerte ahí al otro lado. Ahora mejor, venga, vamos.
4: Buenas tardes, Domínguez. Buenas tardes, Andalucía. Mi voto es para Deja Vu con su nuevo tema Cemento. A ver si entra al top 50 y llega lejos.
1: Ojalá que sí, que se lo merecen. Muchísimas gracias por estar ahí a la 1:22.
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1: Mira esto de Deja Vu. Cemento, sí, qué arte. Lo de niña, hilo, cemento. Pero para los albañiles no está dedicada la canción, más bien para los que sois padres. Tío, abuelo, mira.
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1: 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Te llamo a ti y al número 1 del Top 50 de Canal Fiesta. A ti para invitarte al Weekend. Y al número 1 de Canal Fiesta, pues para felicitarle por estar en lo más alto de nuestra superlista. 616-079-079. Si te apetece ir al Weekend, dímelo ahí por WhatsApp. Dímelo, ¿quieres ir? ¿Quieres que te llame? ¿Quieres ir? ¿Quieres ir?

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0: En
1: ¡vamos!
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1: Ángel del Duende Callejero, ¿cómo estamos?
5: Buena, ¿qué pasa? ¿Cómo estamos?
1: Oye, he hecho mucho de menos. ¿Andabais metido?
5: Pues, si te digo la verdad, estamos que no paramos componiendo, dando, seguimos y sin parar todavía los conciertitos, componiendo y preparando lo que será, que ya lo hemos anunciado por redes, nuestro 10º aniversario.
1: Wow, ya he visto la que estáis liando para celebrar. Y yo creo que dentro de nada tenemos una nueva canción del Duende Callejero en Canal Fiesta, la semana que viene, si no mal recuerdo, ¿no?
5: La semana que viene, el día 2 de julio, coincide con mi cumpleaños. ¡Anda! Aunque celebramos doble.
1: ¿Lo habéis hecho a propósito?
5: Un poco, a ver, nosotros llevamos ya unos lanzamientos sacando las canciones el jueves, porque no sé, nos gusta más separarnos un poco del mundo. Y da la casualidad de que el jueves que viene es nuestro cumpleaños. Es mi cumpleaños.
1: Qué momento. Guay. Oye, ¿y no me dejáis poner un cachillo aunque sea? Oh,
5: hombre, pues claro.
1: ¿En serio?
5: Pon lo que tú quieras, para ganar fiesta gloria siempre.
1: ¿Cómo se llama la canción, Ángel?
5: Con mis colegas. Olé. Va a dedicar a nuestro amigo de toda la vida.
1: ¡Qué bien!

0: Anda, que yo también, Ángel, me dices que ponga un cachillo y yo voy y la pongo enterica, enterica, enterica. Esto es en exclusiva en Canal Fiesta. Muchas gracias de corazón. Oye, el jueves se lanza este temazo con mis colegas y el día 10 de julio, ¿qué hacéis?
1: Pues el día 10 de julio estamos en Écija.
0: Eso es, y vaya a estar con un colega vuestro, nunca mejor dicho.
1: Con nuestro Raúl.
0: Ah, y además tenéis una canción juntos, ¿la vais a interpretar ese día o qué?
1: Esperemos que sí, ¿no? Uh-huh. Yo creo que Raúl todavía no la ha sacado de su repertorio, podemos entrar a dar la sorpresa.
0: Oye, Ángel, y aparte de esta canción que acabamos de estrenar en exclusiva en Canal Fiesta y que llega a las plataformas digitales la semana que viene, ¿cómo lleváis el disco nuevo? ¿Qué detalles me puedes contar?
1: Pues lo que tenemos casi todo el repertorio de lo que será nuestro disco, que se llamará 10 años intentando no cagarla. Y ya tenemos bastante, lo tenemos casi que formadito a espera de dos o tres canciones ahí que entrarán en el disco, pero un tema cada dos meses. O sea, salimos ahora en julio, seguimos en septiembre, seguimos en noviembre, de noviembre pasamos a enero y en febrero o marzo el último lanzamiento, el Focus Track con el disco.
0: Madre mía, qué bien planificado lo tenéis todo, ¿no, Ángel?
1: El tiempo te va enseñando cosas.
0: Oye,
1: y no hacer las cosas a la carrera.
0: ¿Y van a ser canciones totalmente nuevas o vais a hacer lo que hacen muchos compañeros vuestros que cumplen años, de recoger algún tema y darle otro aire?
1: Pues lo pensamos, pero como... es que son 10 años nada más. Eso se hace a lo mejor para cuando ya vas 25, que ya hace 20 años que sacaste tu primer tema, así tu primer temazo. Pero con 10 añitos es que somos muy jóvenes todavía, ¿cómo pasa eso? Creo que nos tenemos que guardar esa base para un poquito más para adelante, por lo menos para los 15 o los 20. Y ahora pues sacas canciones nuevas que estamos fresquitos todavía.
0: Oye, ¿cuál fue la primera que pusimos en Canal Fiesta del Duende Callejero?
1: La primera fue Barre las Penas.
0: ¿La ponemos? ¿La recordamos?
1: Y la recordamos y fue número uno.
0: ¡Claro!
1: Nuestro primer número uno en Canal Fiesta. ¡Abre!

0: Estamos con Ángel, que es el 25% del duende callejero. ¿Dónde está el resto de la banda, chiquillo?
1: Por cada uno haciendo sus cosas. Ahora el Rafa está desbrozando en su casa. Está ahí quitando las malas hierbas. El Feli está entre la casa y el estanco con sus padres ahí para arriba, para abajo, echándole una mano. Y el Aarón con los niños.
0: ¡Qué fuerte! 10 años y nosotros nos conocemos desde el principio. Te mando un abrazo gigante, Ángel, que estaremos pendientes el 10 de julio con el Duende Callejero y Raúl en Écija y en cualquier momento en Canal Fiesta, que yo tengo muchas ganas de teneros aquí para que repaséis las canciones desde Barre las Penas hasta la última. Y si quieres, hasta pongo otro trocito más de la nueva. A mí si me regañan, te echo a ti la culpa, Ángel.
1: Sí, sí, sí, tú échamela a mí. Sí, para Canal Fiesta, tú sabes, siempre ya te grabaremos cosas. Lo que tú pidas, te lo grabamos.
0: Pues ya sabes que yo soy muy del duende callejero. Si es que yo en realidad soy el quinto duende callejero, Ángel.
1: Pues cuando quieras te vienes, sin cobrar.
0: Un abrazo muy grande.
1: Igualmente, Domínguez.

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4: Si te está sonando el teléfono, soy yo, ¿eh? Soy yo. Cógelo, que es para invitarte al Weekend. Weekend Beach Festival. Pero cógelo, cógelo, cógelo. Ay, bueno, voy a intentar otra llamada. ¿Será por llamada? ¿Será por...? Opciones que tengo aquí. Así que si quieres ir al Weekend Beach Festival, me lo dices en el 616-079-079, que estoy aquí llamando a ver si hay suerte y hago otra llamada más. A ver, espérate. Ahí voy. 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Bueno, te gana un par de entradas si respondes correctamente a las preguntas que te hago. A ver. A la 1 y 40 minutos. Pero si me estáis diciendo que queréis ir al Weekend, me tenéis que coger el teléfono, ¿eh? Que soy yo, desde Canal Fiesta. Espero que no me pase lo mismo ahora cuando llame al número 1 del Top 50 de Canal Fiesta Radio para felicitarle. ¿Quién será?

cuenta atrás que ya. Afu, me voy a quedar con la gana. Pero no estáis pendientes de la radio. Bueno, es que estoy llamando desde un número distinto, no es el habitual. Soy yo. Verás tú luego cuando vean que he llamado la que me van a formar. Weekend Beach se celebra los días 9, 10 y 11 en Torre del Mar. Un cartel de lujo. Tienes toda la información en la web de Canal Fiesta. 19.

0: 27.
1: Antonio José y la canción de nuestro baile. Tener ese último baile. Está subiendo puestos esta semana Lucía en el 16. Y en el 15, Alejandro Astola. Mi salvavidas. Pastora Soler ya fue número uno de la radio. Esta semana la tenemos en el número 14. Imparablemente vamos a llegar ya prácticamente al final del programa.
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0: temazo este de Pastora Soler, que ya fue número uno en Canal Fiesta, además fue número uno doble. La estrenamos el Día de Andalucía. Hola, ¿cómo estás? Hola, hola, ¿me escuchas? A ver, ¿qué pasa aquí hoy? Hola, ¿me escuchas? Soy Domínguez. Soy Domínguez de Canal Fiesta. No me digas que no me oye. Hay que ver. Vaya, vaya. No me escucha.
1: No me escucha.
0: Ahora.
2: Diga.
0: Hola, ¿me escucha?
2: Hola.
0: ¿Me escucha? ¡Ah! Soy el Domínguez de Canal Fiesta. ¿Cómo estás? ¿Cómo te llamas?
2: Soy Lucía, de Caniles, de un pueblo de Granada.
0: Y desde Caniles vais tú a Torre del Mar los días 9, 10 y 11 para el weekend.
2: Pues para allá nos vamos.
0: ¿Y con quién?
2: Pues con mi pareja que está en el coche. Aquí a mi lado nos está escuchando.
0: Pues antes me tenéis que decir entre los dos al menos tres artistas que van al weekend este año.
2: Pues el año pasado...
0: No, el año pasado no, este año. ¿Quién va al weekend año? Este año? Sí. No me digas que no me vas a saber responder.
2: Sí.
0: ¿Quién va? ¿Quién va al weekend? Dime por lo menos tres artistas.
2: Pues te digo, van... Este año va La Mala Rodríguez, creo que iba. Raúl.
0: No. Estás mirando información errónea, ¿eh? No. Ya no te voy a poder invitar, es que me tenías que decir tres artistas que van al weekend este año, no el año pasado.
2: Mike Tower iba este año.
0: Sí, eso sí, ¿qué más? ¿Qué más?
2: Ana Mena.
0: Sí.
2: Y Albama.
0: ¿Y quién más?
2: Albama.
0: Bueno, te lo voy a dar por válido porque corriendo a alguien te has tenido que ayudar y has tenido que mirar bien. Mira, va Bisbal, va Ana Mena, va Abraham Mateo, va Mike Tower, pero por los pelos te va a llevar las dos entradas, ¿eh? Por los pelos.
2: El comodín.
0: Bueno, te mando tu entrada doble para que vayas con tu chico a disfrutar del Weekend Beach Festival, ¿de acuerdo? Adiós, buen día. Por los pelos, que no se lleva la entrada porque estaba mirando chiquilla. Otra información de otro día. A ver, espérate, vamos a ver si tengo aquí otro número. Llamo y me voy ya al número 1 del Top 50 de Canal Fiesta. Uy, qué hora, ¿eh? Que voy a llegar tarde con mi cita con el número 1 del Top 50. A ver, soy yo llamando desde Canal Fiesta, desde la Radio Musical de Andalucía. Bueno, mientras que me atiende, como no tengo tiempo de más, espera.
3: 14.
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0: Levante.
1: Gato Ventura. ¿Y quién anda ahí? Hola, muy buenas. Por Dios. Hola. Hola, buenos días. Buenas tardes. ¡Ea a ti! ¿Me escucha? ¿Pero qué pasa hoy aquí? Hola, ¿cómo te llama?
2: Ay, que no escucho.
1: ¿Cómo te llamas?
2: Una señal.
1: No me digas que no me oyes.
2: No, no, es que no se escucha nada.
1: Que no me escucha.
2: Llamada normal, por favor, no por el WhatsApp, que no se escucha.
1: Qué fuerte, espérate, a ver si me da tiempo de hacer una llamada normal. Verás tú ahora cómo me pase esto cuando esté llamando al número uno del Top 50 de Canal Fiesta. Número uno, mándame aunque sea una nota de voz.
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1: Terminamos el programa con Frutos Secos Reyes, llamando al número uno del Top 50 de Canal Fiesta. En cada fiesta, en cada canción, Frutos Secos Reyes. Con ellos llegamos al final.
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0: Hola, buenos días, amigos, a todos los oyentes de Andalucía, y sobre todo dar las gracias a ese medio tan especial como es Canal Fiesta. Dar las gracias por apoyar mi música y por apoyar la música de todos los andaluces como lo hacéis. Por apoyar mi single, Peliculón, y esperar con ansia, como sé que estáis esperando, el disco entero, el cual denomino la obra de mis obras. Así que, deseando veros y mandaros un fuerte abrazo y un beso muy grande, y vernos por los escenarios, por esos caminos, y cantar, y sonreír, y vivir, que prácticamente hoy en día es urgente. Muchísimas gracias y viva Andalucía.
1: Y este es el número uno de esta semana.

0: Y este es el número uno de esta semana.
1: La radio más barriera tenía que coronar tarde o temprano al barrio en lo más alto del Top 50. Oye, me lo pasé genial estando en Córdoba. Hoy estaré presentando la final del Córdoba Live en el recinto del Arenal. Gracias a la Diputación de Córdoba voy a tener la suerte de estar con talento muy cordobés. Por eso hoy te saludo desde nuestra emisora aquí en Córdoba. Mañana también estaré aquí y el Cuenta Atrás regresa el sábado a partir de las 10 de la mañana con nuestro Manuel Triviño. Así que Triviño ha vuelto al Cuenta Atrás. Espero que le deis máximo cariño y que le ayudéis con el número uno del Top 50 a partir del sábado durante todo el mes de julio, ¿de acuerdo? Un besazo gigante, a disfrutar.
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1: Y ahora, ahora llega Carmen Benítez y te da más, más fiesta.
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1: Gracias por haber estado ahí, por vuestro mensaje, y nos encontramos mañana a las 10 de la mañana. Carmen, ¿estás ya ahí? Pues venga, que siga la fiesta.
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1: Muy buenas tardes, ¿qué tal? ¿Cómo estás? Espero muy bien después de haber disfrutado de esa emocionante cuenta atrás. Soy Carmen Benítez y es un placer quedarme contigo hasta las 4 de la tarde en este 27 de junio 2026. Mucha música para celebrar el verano, para estar súper a gusto, lo más que podamos, para poner banda sonora a tu fin de semana. Un placer acompañarte y ponerte canciones como esta de Cavi Crespo y Paula Cobbs, Rayito.

personas nos sienta de maravilla, algo refrescante, como este vino tinto. Brindemos con esta copa de Estopa por el momento y por seguir felices los cuatro o los que seamos. Maluma, baby.

las cuatro cosas que tienes que decir. Lo sabe Merche si te marchas. Disfrutando del sonido y de los éxitos creados aquí. Y te digo aquí, desde donde estoy emitiendo, en la provincia de Cádiz, para toda Andalucía, en Canal Fiesta Radio, viviendo un verano de color azul, del color que tú quieras, el que más te guste. Y así, poquito a poco, disfrutando el momento con Andy.

donde hubo un amor de verdad siempre queda algo, y a veces hay esos encuentros inesperados que terminan en un baile precioso como este que nos canta Becky G. Bailé con mi ex, baila con quien tú quieras, con Canal Fiesta Radio. A veces estás en la indecisión y es un estado que, si lo sabes mantener, pues tiene también su aquel, su no sé qué, qué sé yo, que canta así, de maravilla. Bisbal.

0: Muchas veces estamos en un estado de negatividad que lo único que consigue es cerrarnos todas las puertas que nos conducen a esos momentos y lugares donde nos sentimos bien. Abrimos la puerta violeta y todas las puertas que nos conecten con esas personas tan bonitas que tenemos en la vida. Mi salvavidas, Pastora Soler.
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Quédate conmigo hasta el amanecer. Bombay aquí en Canal Fiesta. Llegan muy juguetonas, muy alegres y traviesas. Ana Mena, Lola Índigo, Pati, Toa.

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3: Hola, ¿qué tal? Muy buenas tardes, ¿cómo estás? Espero genial, soy Carmen Benítez, encantada de saludarte desde Canal Fiesta Radio. Gracias por elegirnos como compañía y banda sonora para tu fin de semana, para este sábado 27 de junio 2026. Comenzamos ahora con Pablo Alborán y Algo de mí.

como canta Vanessa Martín, tengo hábito de ti. Me encanta compartir contigo la música, el momento. Y bueno, ¿y por qué no? Vamos a hablar de tu mesita de noche. ¿A qué viene esto? Pues a que me encantaría saber cuál es tu libro de cabecera o qué fotos tienes ahí en tu mesita. Hablemos de mesita de noche, pero sobre todo disfrutemos de la de Andrés Coy, que llega con alegría a tu sobremesa del sábado.

La banda sonora ideal para ese ratito que estás en tu piscina, en tu playita, disfrutando de este sábado. Bueno, también tenemos muchos amigos que estáis trabajando a estas horas. Gracias por elegir Canal Fiesta. Vamos desde Hueco y Ana Guerra a Malú y A Prueba de Ti.

Nos quedamos con la alegría de esta claridad de Luis Fonsi, claridad para planificar nuestro fin de semana, para tomar decisiones, para sentirnos libres y para ser balas perdidas, si se encarta. Nos quedamos con Fran Perea, que nos ubica en este 2026 y en su disco El Hombre Invisible.

Empezando por nosotros, con esos sentimientos de solidaridad y empatía, están en el aire y están en ti. Después de Salistre, vamos con esa potencialidad que tenemos todos de dar un paso adelante en busca del tesoro, en busca de ese deseo que quieres hacer realidad. Que muchas veces nos quedamos en el sofá esperando a que venga a buscarnos si eso nos suele pasar. Así que con Manuel Carrasco nos ponemos las pilas en este, oh, si pudiera.

Me encanta esta canción de Shakira, se titula La pared, con la que a veces nos topamos una y otra vez, la misma pared. En fin, dejemos las paredes tranquilas y centrémonos en los planes para disfrutar este fin de semana con toda esta música que te hace llegar el cariño, la inspiración, la ilusión y a veces las ganas de hacer cosas, de salir, de conectar. Y los besos, claro que sí, que no falten. Esos llegan con Hugo Salazar.

0: Mi paisana, Mestalla, que ya ha pasado por el número uno de Canal Fiesta con Ya nos conocemos. Lo bonito es seguir conociendo a las personas y seguir teniendo ese interés de mirarlas a los ojos, de conectar con lo que viven y con lo que sienten. Rojas y Niña Pastori.
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Guille Toledano con estas mil mariposas para disfrutarlas a tu lado y de tu lado. En ese plan fantástico para tu fin de semana, para tus inminentes vacaciones que están ahí a la vuelta de la esquina. Ese día verde lleno de optimismo nos lo trae Cepeda.

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